Cristos y María Selección Anastasio, Antonio Cristinas, Marías Anas Grigorio Anastasias, Elis Pari Cristalas Jacobo Tomá, Cristoforo Angela Sofía Santonio, Pitos Costa.